0: Ser emprendedor no empieza con dinero, empieza con una idea, pero no cualquier idea, una que resuelva un problema real. Los mejores emprendedores no inventan cosas complicadas, observan su entorno y detectan oportunidades donde otros solo ven rutina.
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2: El tiempo pasa rápido, casi sin avisar. 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Una forma silenciosa de protegernos, incluso antes de que lo entendiéramos.
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1: Radio Disney, muy buenas tardes para todos. Soy Eric Gómez de ESPN. Florentino Pérez confirmó que si él gana la elección del Real Madrid, su primer acto será confirmar a José Mourinho, el ex entrenador del club, como su nuevo director técnico para la siguiente temporada. Pérez se encuentra a la mitad de una campaña para reelegirse como el presidente del club, contra Enrique Riquelme, un candidato que tiene negocios y residencia en México, al igual que España y Estados Unidos. La Copa de Campeones entre MLS y Liga MX ya tiene fecha y será el 25 de julio, entre el Inter Miami de Lionel Messi y el ganador del Campeón de Campeones de México, el cual se disputará entre Toluca y Cruz Azul, los dos últimos ganadores de la Liga MX. El partido se jugará en California y será menos de una semana después de que culmine la Copa del Mundo. Esta noche comienzan las finales de la NBA entre los New York Knicks y los San Antonio Spurs, quienes, de acuerdo a los momios, son los favoritos para ganar su primer título desde el 2014. Por el otro lado, los Knicks tienen la oportunidad de ganar su primer campeonato desde 1973. Es la segunda vez que estos equipos se enfrentan en la final, ya que lo hicieron por última vez en 1999. 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

0: Aplicaciones como Google Maps o Waze facilitan la vida diaria al ayudarnos a encontrar rutas, evitar tráfico y llegar más rápido a nuestros destinos. Han hecho que movernos en la ciudad sea mucho más eficiente y seguro.
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0: Son las 6.
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El chocolate era tan valioso en algunas civilizaciones antiguas que se usaba como moneda. Los mayas y aztecas lo consideraban un regalo de los dioses, mucho antes de convertirse en el dulce que conocemos hoy.

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1: Hay padres que hablan poco, pero su amor dice todo. No necesitan muchas palabras para demostrar lo que sienten, porque lo expresan en cada acto, en cada día, en cada esfuerzo. Y aunque no siempre lo digan, su presencia constante se convierte en el abrazo más seguro del mundo. Un abrazo que no siempre se ve, pero siempre se siente.
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2: El amor y el...

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1: Son las 7.
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1: 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Entre recetas improvisadas, sabores sencillos y mucho cariño, papá convirtió la mesa en un lugar de encuentro. 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También se sirve en lo cotidiano. 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

La comida es la base de la salud de tu mascota. Darle un alimento balanceado según su edad, tamaño y necesidades evita enfermedades y mejora su energía diaria. 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Una buena nutrición es una forma directa de demostrar cuidado y responsabilidad. 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
1: 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Sin discursos largos, sin grandes explicaciones, solo la voz de papá marcando el rumbo. 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
1: Participarán en la Justa Mundialista. La fiesta del Mundial busca fomentar la actividad turística en los diferentes pueblos mágicos sinaloenses, fortaleciendo la economía y generando confianza al turismo local, nacional e internacional. El gobierno municipal de Mazatlán llevó a cabo una jornada de limpieza y recuperación de espacios en el cruce de la avenida Insurgentes y avenida Quirino Ordaz en la colonia Tallerías. Durante los trabajos, personal de Protección Civil Municipal, Policía Municipal, Obras Públicas y ASEUR Urbano, realizaron labores de limpieza en un sector de la laguna ubicada en la zona, retirando residuos y materiales que afectaban las condiciones del área. Personal de la Comisión Federal de Electricidad sostuvo una reunión de atención ciudadana en Palacio de Gobierno con aproximadamente 80 usuarios, con el propósito de atender inquietudes relacionadas con altos cargos reflejados en sus recibos de energía eléctrica. La mesa de trabajo fue encabezada por Gabriela Cárdenas y contó con la participación de 7 empleados de la CFE, quienes brindaron atención personalizada a cada caso.
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0: Son las 10.
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0: Son las 11.
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0: Revista del Consumidor. Radio. ¿Sabías que un mal uso de tu rastrillo desechable no solo acorta su vida útil, sino que también favorece la aparición de bacterias? Cuidar tu piel empieza desde saber elegir el producto correcto en el supermercado.
3: Además, si viajas a alguna de las sedes de la Copa Mundial 2026, te compartimos las mejores opciones para mantenerte conectado. De esto y más platicamos hoy. Quédate en Revista del Consumidor Radio.
2: Revista del Consumidor.
0: Los rastrillos desechables son herramientas de afeitado que tienen como objetivo ofrecer una opción práctica, higiénica y económica para el cuidado personal. Este tipo de productos son de uso limitado, ya que dependiendo de su calidad, pueden durar de 5 a 10 afeitadas.
3: Su bajo costo los vuelve ideales para viajes o uso ocasional. Además, su distribución es amplia, pues se encuentran en supermercados, farmacias o tiendas de conveniencia. Están fabricados principalmente de plástico, lo que puede facilitar su manejo. Cuentan con un mango, un cabezal con navajas preinstaladas de acero inoxidable y una banda lubricante.
0: En el mercado podemos encontrar modelos para mujer y para hombre, y aunque la tecnología es similar, cada tipo de rastrillo se segmenta por género para adaptar su forma y banda lubricante a diferentes zonas del cuerpo. Esta segmentación responde a las necesidades prácticas y estrategias de marketing, que suelen reflejarse en los precios, ya que los productos de mujer son más caros que los de hombre.
3: Para ayudarte a elegir mejor, el Laboratorio Nacional de Protección al Consumidor puso a prueba la resistencia y desempeño de 26 modelos distintos, 13 modelos para mujer y 13 para hombre. Se realizaron distintas pruebas para comprobar que los empaques incluyeran la información comercial en español de acuerdo con las normas oficiales mexicanas. También se revisó a detalle el estado de las navajas, analizando el estado original del filo y que estuvieran libres de oxidación o cualquier daño.
0: También se determinó la carga máxima de los mangos antes de romperse. En este caso se convocó a un panel de personas consumidoras que calificaron aspectos como la efectividad en el afeitado, la experiencia de uso y el cuidado y protección que brindan a la piel.
3: En el caso de los rastrillos para mujer, los resultados fueron los siguientes. Todos los modelos analizados presentaron su información comercial correctamente. El modelo de la marca Chedraui presentó imperfecciones en las hojas, navajas. Tres modelos de Gillette, dos de Equate, Chic, Envisage y Big obtuvieron la excelencia en la prueba de cuidado y protección de la piel. Los productos que calificaron con excelencia al promediar todas las pruebas fueron Big, Envisage, Chic y tres modelos de la marca Gillette. Recuerda que la calidad puede ser la misma, pero el precio no. Por ejemplo, el paquete de Chic cuesta 161 pesos y trae 4 piezas. Estarías pagando 40 pesos por rastrillo. Por su parte, el paquete Gillette Venus Extra Suave cuesta 154 pesos, pero al traer menos piezas, cada rastrillo te cuesta 77 pesos, casi el doble. Por eso es importante que compares los precios y desempeño de cada producto.
0: Ahora, en el caso de los rastrillos para hombre, se encontró que todos los modelos presentaron correctamente su información comercial. Tres modelos presentan imperfecciones en las navajas, Chedraui y dos de la marca Daycare. Cuatro modelos calificaron con excelencia en la prueba de cuidado y protección en la piel, tres de la marca Gillette y uno de la marca Envisage. Es importante evaluar el desempeño y el costo por unidad antes de elegir. Por ejemplo, en el paquete Envisage, calificado con excelencia, cuesta 40 pesos y contiene dos piezas. Estarías pagando 20 pesos por rastrillo. Por su parte, el paquete Big de cuatro piezas cuesta 107 pesos, lo que eleva el costo a 27 pesos por cada pieza.
3: Usa tu presupuesto de manera inteligente. Presta atención a las recomendaciones de compra y uso. Compra tus rastrillos en comercios establecidos y revisa que el empaque esté en buenas condiciones. Guarda tu comprobante en caso de que necesites realizar algún cambio por defectos de fábrica. No compartas el rastrillo con otras personas, aunque sean de tu propia familia. Cámbialo cuando notes que necesitas hacer más presión para rastrear rasurar adecuadamente.
0: Usa gel o crema para afeitar. De esta forma tu piel sufrirá menos. Usa crema sin fragancia o aloe vera para cuidar tu piel después de afeitarte. Déjalo secar después de utilizarlo. La humedad puede dañar las navajas. Guárdalo en un lugar limpio y sin humedad después de usarlo.
3: Tu elección va más allá de la marca. Se trata de calidad, precio y sobre todo responsabilidad. Al terminar la vida útil de tu rastrillo, no olvides desecharlo de forma segura. Envuélvelo en material resistente o colócalo dentro de un envase vacío para evitar que las hojas queden expuestas. No olvides que la información es tu mejor aliada para consumir de manera responsable.
2: Revista del consumidor.
0: Boletos digitales, mapas, transportes, pagos y hospedaje dependen del acceso a datos móviles. Pero, ¿sabes cómo mantener la conexión al cambiar de ciudad o país sin agotar el saldo, pagar cargos inesperados o perder tu número? Para controlar el uso de tus datos móviles y evitar gastos excesivos en tu celular, tienes que saber qué es lo que estás usando.
3: Si cruzas la frontera y quieres seguir conectado, el servicio de roaming permite que tu número funcione fuera de México, ya que al momento de pisar suelo extranjero, tu celular se conecta a la red de otro operador para que no dejes de postear ni de llamar.
0: Es importante que tomes en cuenta que las tarifas internacionales suelen ser más elevadas, dependiendo de tu plan, operador y país que visites. El cobro puede ser por cada minuto, mensaje o megabyte que uses.
3: Si el roaming no es para ti, sigue estas recomendaciones. Primero, revisa si tu plan ya lo incluye. Y si no es así, desactiva la opción en tu configuración, porque al cruzar la frontera, el equipo podría conectarse automáticamente y generar cargos imprevistos.
0: También verifica cuál es tu línea predeterminada para llamadas y datos. Así evitarás activaciones por error y costos adicionales. Viaja con información y evita sorpresas con la cuenta.
3: Ahora hablemos de las eSIM, un chip digital que se descarga mediante un código QR o una aplicación.
0: Este puede incluir llamadas y mensajes o solo datos. Su ventaja es que te permite conservar el número habitual, ya que los dispositivos pueden manejar dos líneas simultáneamente, la física y la digital.
3: Para viajes internacionales, muchas personas optan por una eSIM regional que les brinda datos móviles y simultáneamente mantiene la línea original exclusivamente para llamadas importantes o emergencias.
0: Presta atención, sigue estos tres pasos clave. Primero, verifica qué incluye exactamente el servicio. Segundo, revisa a detalle los términos y condiciones. Y tercero, confirma quién es el proveedor y bajo qué esquema opera.
3: Toma en cuenta que no todas las eSIM cumplen con los mismos requisitos regulatorios que los operadores tradicionales. Por eso, antes de pagar, lo mejor es informarte bien.
0: Por ello, te traemos una guía rápida para que sepas si debes usar roaming o una eSIM. En caso de que uses roaming antes del viaje, verifica si tu plan incluye Estados Unidos y Canadá. Confirma si se activa de manera automática y revisa muy bien los límites de uso y las tarifas adicionales. Ya cuando estés en tu destino, activa el roaming solo si lo necesitas. Monitorea constantemente tu consumo desde la app de tu operador y cuando por fin regreses a casa, desactiva el roaming si ya no lo vas a usar y revisa cuidadosamente tu factura.
3: En cambio, si eliges la opción de la eSIM, toma en cuenta lo siguiente. Antes de empacar tus maletas, verifica la compatibilidad y confirma que tu equipo esté desbloqueado. Compara planes regionales para Estados Unidos, México y Canadá. Descarga y activa la eSIM antes de salir de viaje. Durante tu estancia, configura la eSIM como tu línea principal de datos. Desactiva el roaming en tu línea principal y monitorea el consumo de datos en el plan que contrataste. Y al volver a tu hogar, elimina la eSIM temporal si solo era para el viaje y verifica que tu línea principal vuelva a ser la predeterminada.
0: Una estrategia que puede funcionarte es mantener tu línea física activa para cualquier emergencia y utilizar una eSIM regional para el consumo intensivo de datos.
3: Recuerda que la conectividad la vas a necesitar para todo, desde mostrar tu boleto digital hasta encontrar a tus acompañantes. Lo mejor es conocer todas las variantes, porque solo tú puedes decidir qué opción se adapta más a tus necesidades.
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3: Hola, hola, te saluda Ale Cruz. Como parte de la Estrategia Nacional de Seguridad, Atención a las Causas, se desarrolla la jornada Territorios de Paz en el fraccionamiento Santa Fe, segundo polígono de atención en Mazatlán, donde el Gobierno de México, en coordinación con la Secretaría de Seguridad y Protección Ciudadana, el Gobierno del Estado de Sinaloa y el Ayuntamiento de Mazatlán, despliegan una amplia jornada de atención ciudadana. El coro Ángela Peralta cosechó una brillante actuación durante su participación en el prestigioso festival Amado Nervo, celebrado en la ciudad de Tepic, Nayarit, en honor al célebre poeta originario de esta tierra. Se contó con la dirección de escena de Rodrigo Caravantes y la dirección musical de la maestra Teresa Rodríguez, quien dirigió a la Camerata de Tepic, y los pianistas invitados Sergio Castellanos y Juan Pablo García. Sinaloa está comprometido con la nueva escuela mexicana y con la decidida participación de maestras y maestros, así como la de los y las estudiantes, que seguirán avanzando en su fortalecimiento en beneficio de todo el sector educativo. La gobernadora de Sinaloa, Geraldine Bonilla, encabezó en Culiacán el foro estatal La Nueva Escuela Mexicana a 3 años. Recuperación, diálogo y construcción cooperativa desde la experiencia, desde donde saldrán nuevos proyectos y estrategias para fortalecer este programa en el estado y en el país. Todo para enriquecer la práctica pedagógica.
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0: Son las 7 en punto.
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Hola, hola, familia de Radio Disney. Buenos días. Los saluda Caro en el 93.1 de tu radio. Llegamos por fin al increíble jueves. Jueves retro con tu radio. Hoy nos subimos en un viaje en el tiempo escuchando esas canciones que te encantaban en los 80s, en los 90s, en los 2000 por siempre. Así que repórtate a través de tu conexión 669-4540-931. No te olvides de enviar esos saludos, no te olvides de enviar esos buenos días y también esos despertadores increíbles para tus personas favoritas. Además de que te acompañamos a tu escuela y a tu trabajo, queremos que en esta mañana nos cuentes cuál fue el coche más guerrero que conocías o cuál fue el coche más guerrero que llegaste a tener. Cuéntanos a través de tu conexión. Te acompañamos con lo mejor de la música en este jueves retro.

0: 7:07. Imagínate que te despiertan con tu canción favorita y te hacen el día de una manera súper increíble. Tenemos un despertador muy especial para Mariel, de sus pequeñas sobrinas Emma y Renata. Disfruta demasiado, por favor, de este despertador.
1: ¿Sabes quién te dejó un despertador especial hoy?
2: Tu persona favorita.
3: Queremos mandar este despertador a tía Mariel, la tía favorita de mis hijas. Muchas gracias por todo, hermana. Buen viaje a tu trabajo, que tengas bonito día, te queremos.
4: Hola, Radio Disney, le quiero dedicar esta canción a mi tía María en las calles de la Sirena. Adiós.

0: Mariel, tienes que confirmarnos que cuando escuchas la voz de tus personas favoritas mucho antes de llegar a tu trabajo, sientes una energía súper increíble y te cambia todo el modo de despertar. Confírmanos, por favor. De verdad, esperamos que tengas un increíble, increíble jueves. Que la pases muy bien el día de hoy. Ya vas rumbo a tu trabajo, ya cantaste, ya bailaste y ya te sientes súper, súper liberada. Muchísimas gracias a Emma, Renata y Fernanda por este increíble despertador para Mariel, quien ya está de buenas el día de hoy.
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14: 7:15 a.m. ¿Cuál fue ese carro más guerrero que conociste o tuviste en tu familia? Cuéntanos a través de tu conexión 669-4540-931. Uno de los carros más guerreros considerados son los bochos. Eran muy, muy fáciles de reparar. Incluso eran muy famosos por enseñar a las personas a conducir en esos carros.

0: 7:18 te acompañamos a tu escuela, a tu trabajo y también acompañamos a nuestros amigos de las escuderías. Tenemos saludos para Alfredo, Leonardo y Valentina, quienes ya van a su escuela acompañados de Radio Disney. Muchísimas, muchísimas gracias por dejarnos acompañarlos en este increíble inicio de jueves. Esperamos que tengan un día súper, súper productivo y que con sus canciones favoritas vayan a su escuela y disfruten muchísimo de este día. 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Así que comparte cada emoción y haz la tuya. 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

familia de Radio Disney, ¿cuál fue ese coche más guerrero que conocieron o que tuvieron en su familia? Cuéntanos a través de tu conexión 669-4540-931. Uno de los carros considerados más guerreros aquí en México fue el Nissan Tsuru. De hecho, fue taxi durante muchísimos años, precisamente por esa increíble resistencia que tenía.

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1: Buenos días, familia. En este jueves retro vamos a poner a prueba esa memoria increíble que tienes. Hay cosas que pasan los años, pasan las décadas, y aún así las reconocemos en segundos. Por eso tienes que escuchar la siguiente canción, para que nos digas a qué serie pertenece.

¿Lograste identificarla? Si recuerdas el nombre de la serie, envíala a través de tu conexión 669-4540-931. Pero para que puedas refrescar tu memoria, escúchala de nuevo.

0: o sí ya recordaste la serie de la que te estamos hablando. Así que repórtate ya en este momento en tu conexión 669-4540-931. Familia, algo tan retro como la serie que estamos recordando el día de hoy es uno de los Mustangs más salvajes que han salido de Estados Unidos. Te hablamos del Shelby GT350. Esta historia comienza en 1964, cuando Ford lanzó el Mustang. El éxito fue súper inmediato, pero para Lee y Akoka, el hombre detrás de este proyecto, no era suficiente, sino que quería un auto más atractivo. Quería un Mustang capaz de imponer respeto dentro y fuera de las pistas. ¿A quién recurrió para este nuevo proyecto? A Carroll Shelby, una leyenda del automovilismo y sinónimo de la velocidad. El 27 de enero de 1965 nació el primer Shelby GT350. Y no era simplemente Mustang modificado. Era un auténtico carro de carreras con placas. Solamente se fabricaron 562 unidades durante 1965. Pero donde realmente brilló fue en la pista. Rivales como Ferrari, Corvette y Jaguar tuvieron que acostumbrarse a verlo desaparecer en el horizonte. La producción original del Shelby GT350 llegó a su fin en 1970, pero su historia estaba lejos de terminar, porque las verdaderas leyendas nunca desaparecen. En 2015, Ford y Shelby American devolvieron a la vida el nombre GT350. En esta nueva generación, incorporaron el espectacular motor Voodoo de 5.2 litros en cigüeñal plano. Una vez más, la versión GT350R se convirtió en la reina de los circuitos, equipada con frenos Brembo, suspensión MagneRide y rines de fibra de carbono. Hoy, más de 60 años después de su nacimiento, el Shelby GT350 sigue representando una idea muy simple. ¿Qué ocurre cuando alguien decide construir un Mustang que no solo corra, sino que parezca capaz de volar? Disfruta de este jueves retro en compañía de Radio Disney 93.1.
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0: 7 de la mañana con 41 minutos. ¿Están disfrutando de este jueves retro? Pues tenemos saludos para Maritzel y para Marlon, quienes hoy despertaron en modo retro. Eso nos encanta. Están aprendiendo canciones súper increíbles. Tenemos saludos para Sarai y también para Jesús Ernesto, quien nos contó de carros guerreros que tuvo su papá. Uno de ellos fue el Caribe, también el Bocho, y nos cuenta que él tuvo un Zuro súper guerrero. ¡Ay, carros súper increíbles que nos encantaría que siguieran! Bueno, que siguieran en el mercado para que sigan durando muchísimo, muchísimo tiempo. Ahora sí, familia, es momento de conocer qué serie estábamos platicando hace unos minutos en la cápsula de lo que el tiempo no se llevó. Raúl, Marilyn, Vania, Carmina y Ana nos dijeron que se trata de Mi Bella Genio. ¿Será?
1: Buenos días, Caro. Aquí Nietzsche reportándose. Por supuestísimo, no es de mi época, pero es de Mi Bella Genio. Saluditos a todos.
0: Dejando muy en claro que no es de su época, pero aún así la conoce. se vale, Nietzsche. Hoy es jueves retro y todo se vale. Tenemos a Angie también en tu conexión.
2: Buen día, Radio Disney. Es la serie de mi Bella Genio.
0: Todo que ver. Toño, ¿tú qué opinas?
3: El nombre de la serie creo que es Mi Bella Genio.
0: Francisco también tiene que ayudarnos a confirmar.
4: Mi Bella Genio.
0: Sí, por acá tenemos también a una pequeña que se hace presente en este jueves retro.
5: La serie es Mi Bella Genio.
0: Eso. Y también tenemos a Rebeca. Hola.
6: Hola, Radio Disney, soy Rebeca. La canción es Mi Bella Genio.
0: Ay, nos encanta, nos encanta. La verdad, por acá Ana también nos está contando que ella tuvo un guerrero, un carro guerrero, que fue su Bocho. De verdad que sí fue todo un carro guerrero. Vieran las increíbles aventuras que se aventaron en ese increíble Bocho. Pero pues es parte de la historia y hoy los podemos recordar en estos increíbles jueves retro. Familia de Radio Disney, para confirmar la serie de Mi Bella Genio, el título original era I Dream of Jenny. Esta serie fue lanzada desde 1965 hasta 1970. Fueron un total de 5 temporadas y 139 episodios. Era una serie que cuenta la historia del mayor Tony Nelson, que era un astronauta de la NASA, que después de un accidente en el espacio cae en una isla desierta. Y es ahí en donde encuentra una botella antigua y al abrirla liberó a Jenny, una poderosa genio de 2000 años. Seguro tú recuerdas esta serie el día de hoy. Sigue disfrutando de este jueves retro en compañía de Radio Disney.

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2: Radio Disney, muy buenos días para todos. Soy Eric Gómez de ESPN. Después de 3 años, 6 títulos y un tricampeonato de Liga MX, André Jardinet dejó de ser el entrenador del América. El director técnico brasileño fue apenas el tercer técnico de su país en la historia de este club y ganó el Apertura 2023, Clausura 2024 y Apertura 2024 con el América, además del campeón de campeones, Supercopa de la Liga MX y Campeones Cup. El mariscal de campo Russell Wilson se retiró de la NFL tras 14 temporadas, 2 apariciones en el Super Bowl y un campeonato en el Super Bowl 48 ante los Denver Broncos. Wilson lanzó 353 pases de touchdown durante su carrera, misma que jugó mayormente con los Seattle Seahawks, aunque estuvo además con los Broncos, los Pittsburgh Steelers y los New York Giants. Para la próxima temporada, debutará como analista de televisión. Los New York Knicks consiguieron ventaja, ganando el primer juego de las finales de la NBA en calidad de visitantes. Con marcador de 105-95, el duelo entre los Knicks y San Antonio Spurs fue uno de los más emocionantes durante toda esta postemporada, ya que no se definió hasta los últimos minutos del encuentro. El segundo juego de la serie se jugará este viernes en la ciudad de San Antonio. Radio Disney, que sea un gran jueves. 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

8 de la mañana con 3 minutos, necesitamos que nos confirmes que tú cantaste a todo pulmón esta canción de Todavía de la Factoría con Radio Disney 93.1. Gracias por dejarnos acompañarte en esta increíble mañana de jueves. Jueves retro, para que te subas en este viaje con esas canciones que escuchabas en los 90s, los 2000 por siempre. Pero eso sí, familia de Radio Disney, recuerden que ustedes todavía pueden agendar despertadores para el día de mañana o incluso para la próxima semana. Puedes hacerlo a través de tu conexión en WhatsApp 669-4540-931. Mándanos un mensaje y te ayudamos a que ese despertador quede de la mejor manera. Durante esta hora queremos hablar sobre los celulares con cámara, esta llegada tan increíble a la tecnología por allá de los 2000. ¿Recuerdas cuál fue tu primer celular con cámara? Cuéntanos a través de tu conexión en WhatsApp.

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jueves que se siente como viernes con este modo karaoke que tenemos en Radio Disney 93.1. Jake y Dita Lupita nos confirmaron que están cantando todas las canciones a todo volumen. Y eso nos encanta. También tenemos saludos para Jesús Alfredo, quien nos acompaña en Radio Disney, y también para Andrés. Feliz jueves retro. Gracias por dejarnos acompañarlos. Familia, aprovechando que se están reportando a través de tu conexión, 669-4540-931, cuéntanos cuál fue tu primer celular con cámara. Ese celular que le pediste muchísimo a tus papás, o incluso que hiciste un muy buen ahorro para estar a la moda y poder subir tus fotografías. Cuando fue la llegada de las redes sociales, precisamente la primera red social, que fue Facebook. Cuéntanos en tu conexión 669-4540-931. Familia, esta historia comienza en los años 2000. Comenzó en Japón con unos modelos muy tecnológicos, que fue el Sharp JSH04 y uno llamado Kyocera. Esos eran celulares con cámaras de apenas 0.1 megapíxeles. O sea que si tú las ves en tu celular iPhone, Samsung, en este momento, no vas a ver absolutamente nada. En aquel entonces, estos equipos rondaban alrededor de $300 a $500. ¿Y en pesos mexicanos cuánto era? Aquí te va. Eran entre 3,000 pesos a 5,000 pesos. Dependía en la moneda del cambio. Pero en México, en ese mismo entonces, unos años después, que fue el 2002, empezaron a llegar los primeros Nokia con cámara. Y el precio rondaba entre los 8,000 a 12,000 pesos. Un celular que tomaba fotos muy, muy borrosas. Para ese entonces la tecnología había subido a 0.3 megapíxeles, pero lo sigues viendo en este momento y esas fotos no se veían absolutamente para nada. Familia, muy buenas noticias, porque por acá Karime nos está escribiendo y quiere mandar saludos para su mamá porque hoy es su cumpleaños. De verdad, esperamos que la pase súper, súper increíble. Déjese consentir demasiado, pásela con su familia, coma riquísimo. Y esperamos que esta nueva vuelta al sol sea muy, muy buena para usted y que vengan muchísimas cosas buenas. Gracias por dejarnos acompañarla en este día tan especial, aquí en Radio Disney 93.1.

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2: Hola amigos de Radio Disney, soy Jorge Eduardo Sánchez y estas son las noticias más importantes del día presentadas por SportsCenter. El América anunció oficialmente la salida del estratega brasileño André Jardine tras haber concluido el Clausura 2026 y previo al arranque del próximo torneo. André Jardine se va como una leyenda del América al haber conseguido 6 títulos en 3 años. 3 ligas MX, un campeón de campeones, una Supercopa MX y una Campeones Cup. Jalen Brunson se puso la capa de héroe y los Knicks de Nueva York derrotaron en el juego 1 de las finales de la NBA a los San Antonio Spurs. Brunson se las arregló para finalizar la noche con 30 puntos durante los 36 minutos que tuvo de actividad. Ahora los Knicks acumulan 12 victorias al hilo en lo que va de la postemporada y tienen la ventaja de haber ganado el primer duelo como visitante en las finales, con lo que crecen ampliamente las aspiraciones de obtener su primer título desde 1972. A unos días del debut de México en la Copa del Mundo 2026 frente a Sudáfrica, Javier Aguirre reconoció que todavía no tiene definido el 11 titular que utilizará en el partido inaugural frente a Sudáfrica. De esta manera, Aguirre mantiene abierta la competencia por un lugar en el 11 inicial, aunque dejó claro que la identidad futbolística del equipo está definida sin importar los nombres que salten al terreno de juego el próximo 11 de junio. No te pierdas todas las ediciones de SportsCenter en ESPN y Disney Plus. Soy Jorge Eduardo Sánchez. Hasta la próxima.
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8:44. Sabemos que en la actualidad te encanta tener tu celular, que es de muy buena calidad para que puedas tomar fotografías, para que puedas postearlas en redes sociales. Pero ¿qué ocurría antes? Te contamos que en el 2007 fue la llegada del primer iPhone y su cámara era de por lo menos 2 megapíxeles. En Estados Unidos, un iPhone podía salir alrededor de $499 a $599. En México, con impuestos más la importación, porque todavía no llegaban desde aquí, sino que tenían que ser enviados con paquetería, fácilmente podía superar los 8,000 a los 12,000 pesos. Pero poco a poco fueron llegando marcas que conocemos actualmente como Samsung, Motorola, Nokia, y los precios bajaron. Para 2010 tú ya podías contar con celulares con una cámara mucho más decente, que eran 5 megapíxeles, y los podías encontrar entre 3.500 a 6.000 pesos. ¿Recuerdas? ¿Cuál fue tu primer teléfono con cámara? Cuéntanos a través de tu conexión 669-4540-931.

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0: was Whisper de George Michael en Radio Disney 93.1 para seguir disfrutando de este jueves retro. En tu conexión ya se reportó Andrés. ¿Cuál fue tu primer celular con cámara? Cuéntanos.
1: Sí, tenían cámara, no me acuerdo, carita. Pero había un Sony Ericsson, uno gris con naranja. Ese yo tuve mi primer celular, ese.
0: Andrés, la verdad es que ese celular era súper, súper increíble. Ya nos dimos cuenta que sí, definitivamente sí tenía cámara, pero no iba a ser como las fotografías que se toman actualmente con los celulares muy modernos. Además de que coincidimos que este celular tenía juegos, que era el de Culebra. Y pues los celulares antes se venían con todos sus accesorios, con audífonos, con su cargador. Incluso pues a veces te venían con como con una... Era un accesorio para que pudieras tenerlo en tus manos y de esta manera se viera mucho mejor tu celular. Pero actualmente, bueno, hablando del 2015 para acá, empezaron a llegar marcas chinas al mercado como son Huawei, Xiaomi y Motorola. Y a partir de ese momento, los celulares costaban alrededor de 4,000 pesos con una cámara de 13 a 16 megapíxeles. Aquí las fotos ya se ponían un poco decentes. A partir de este año, las cámaras en los celulares rondan de los 50, 108 o hasta 200 megapíxeles, en donde tú puedes tomar una fotografía y muchas personas hacen la comparación con las cámaras profesionales. Además de que las cámaras de los teléfonos ya cuentan con estabilización, cuentan con modo noche y también tienen diferentes... como pueden ser zooms en tu cámara. Incluso ya pueden contar con filtros de los que tú quieras y ahí mismo la inteligencia artificial puede editar tu fotografía. Y los celulares de la actualidad pueden salir entre 4,000 y 8,000 pesos en gama media. Pero si tú quieres un teléfono de gama alta, te va a salir alrededor de 15,000 a 30,000 pesos. Familia, en menos de 25 años pasamos de pagar más de 10,000 pesos por una cámara de 0.3 megapíxeles a cámaras que compiten, como te contamos, con las cámaras profesionales y te pueden salir menos de 6,000 pesos. Pero seguro tú recuerdas el día de hoy ese primer celular que tuviste con mucho, mucho cariño. Gracias por dejarnos acompañarte en este jueves retro. Sigue disfrutando de tus canciones favoritas.

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0: 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Son las 9.
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9:04 y disfrutas de este jueves en compañía del despertador de Radio Disney. En esta última hora del despertador es momento de encontrar, resolver a nuestro personaje retro del día de hoy. Cuando tengas tu respuesta correcta, envíala a través de tu conexión 669-4540-931. ¿Listo, lista para la primera pista? Aquí te va. Nuestro personaje retro del día de hoy es un animal famoso por tener una suerte muy terrible. Y también tiene un carácter muy explosivo, tanto que a menudo termina en peleas o destrucciones cuando se enfada. Pero eso sí, llega a ser un personaje muy, muy, muy divertido cuando no está enojado. ¿Crees saber la respuesta? Envíala en este momento en tu conexión 669-4540-931 y descubre nuestro personaje retro el día de hoy.

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0: Waiting de los Pericos en Radio Disney 93.1. Es momento de descifrar a nuestro personaje de retro del día de hoy. En tu conexión, Juan se reportó y nos dijo que el personaje del día de hoy puede ser Pedro Picapiedra. Pues, Juan, esta respuesta es incorrecta. Está súper, súper, súper frío. Porque en la primera pista comentábamos que nuestro personaje retro de hoy era un animalito. Entonces, por acá podemos tener algunas otras pistas. Abraham, Andrés y Kiko nos comentaron que se trata de Stitch, que está un poquito más acercado, pero esa es una respuesta incorrecta. Aquí te va otra pista de nuestro personaje retro del día de hoy. Nuestro personaje, que es un animal, apareció por primera vez en 1934 en un corto de Disney, o sea que es un personaje muy, muy viejito. Además de que su voz original era tan particular que solo la podía entender claramente el creador que hizo la voz de este personaje durante muchos, muchos años. ¿Te acercas a la respuesta correcta? Envíala a tu conexión ya en este momento en tu conexión 669-4540-931. Llega la Lola a tu radio.
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1: 9 de la mañana con 25 minutos y todavía tienes duda de nuestro personaje del día de hoy, aquí te va esa última pista para que termines de resolverlo. Sabemos que nuestro pato es medio enojón, sabemos que tiene una voz súper particular, pero nuestro personaje del día de hoy tiene 3 sobrinos que viven con él y estos 3 sobrinos le causan constantes dolores de cabeza, pero eso no es todo. Porque nuestro personaje también es sobrino de uno de los patos más ricos de todo el mundo. Y seguro ya te acordaste de ese personaje. Envíalo ya en este momento en tu conexión 669-4540-931. Y quédate pendiente porque en unos minutos vamos a tener la respuesta correcta.

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0: 9 de la mañana con 40 minutos, momento de descubrir a nuestro personaje del día de hoy. Carlos, Edgar, Kiko, Jesse, Tito, Salvador y Juan nos dicen que se puede tratar del pato Donald. ¿Será? ¿Será que sí?
1: Hola, buenos días, Radio Disney. El personaje del día de hoy es el pato Donald.
0: Gracias, Miguel. A ver, escuchamos a Heide.
2: Radio Disney es el pato Donald.
0: A ver, Andrés, confirma.
3: Es el pato Donald.
0: Eso, nos falta Gerardo por acá en tu conexión.
4: Hola, ¿qué tal, Caro? ¿Cómo estás? Muy buenos días. Yo creo que el personaje del día de hoy se trata del pato Donald. Saludos.
0: Saludos y muchísimas gracias por descifrar a nuestro personaje retro del día de hoy, el pato Donald, uno de los personajes más icónicos de Disney. Nos encanta, de verdad. Pato Donald tuvo su debut en 1934 y apareció por primera vez en un corto llamado La Gallinita Lista. Pero para ese entonces el pato Donald todavía no era muy explosivo, que digamos. Desde 1940 hasta 1961, el pato Donald tuvo más de 120 cortos propios. O sea que tú podías ver cortometrajes solamente de él. Y durante todo este tiempo en las proyecciones en las que aparecía el pato Donald, nos enseñó muchísimas cosas. Una de ellas era que la perseverancia importa demasiado. Porque a veces al pato Donald le salen las cosas un poquito mal, pero él lo sigue intentando una y otra vez. Además nos enseña que todos cometemos errores, porque el pato Donald se equivocaba, sí, pero había que seguir adelante y teníamos que aprender algo a pesar de los tropiezos. Eso sí, pato Donald, aunque tenía a esos tres sobrinos que le daban mucho dolor de cabeza, siempre los ponía delante de ellos. Como hay una película que es muy famosa al respecto de la Navidad, y siempre los trató súper, súper bien. Pato Donald es uno de los mejores personajes de todo Disney. Gracias por ayudarnos a descifrar a nuestro personaje retro del día de hoy.

0: 9 de la mañana con 49 minutos. Tenemos saludos para Luis y Lesmark, quienes también nos están acompañando en este jueves retro. Familia, aquí termina el despertador de Radio Disney, pero tú tienes que quedarte muy pendiente porque todavía seguimos disfrutando de lo mejor de la música para este jueves. Si tú quieres agendar un despertador para el día de mañana viernes, puedes hacerlo desde este momento hasta las 12 del mediodía a través de tu conexión 669-4540-931. Puede ser por un cumpleaños, un logro muy reciente, o pueden ser unos buenos días, los cuales le van a cambiar el estado de ánimo totalmente a tu persona favorita. Sigue disfrutando de este jueves retro en compañía de tu radio.
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6: Son las 10.
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Llegamos a las 10 de la mañana y te acompaña Caro en Radio Disney 93.1. Familia, quédense muy pendientes porque seguimos disfrutando de este jueves retro. Además que te tenemos una invitación muy especial para que festejes a tu papá con Radio Disney 93.1. En esta hora queremos que nos cuentes cuál era tu lonche favorito que te mandaba tu mamá o tu abuelita cuando ibas a la escuela. Incluso cuando ibas a esas excursiones con tus amigos o para las vacaciones que tu mamá preparaba una hielera llena de comida deliciosa. Cuéntanos cuál era ese lunch favorito que te encantaba cuando eras un niño. Repórtate a través de tu conexión 669-4540-931.

Familia, hay canciones que nos recuerdan a papá y momentos que se quedan para siempre. 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

0: 10 de la mañana con 27 minutos a tu radio llega lo mejor del mundo del deporte con las Breaking News presentadas por ESPN.
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2: Radio Disney, un gran saludo para todos. Soy Eric Gómez de ESPN. Después de decir que el grupo A del Mundial estaba de pechito a favor de México, el técnico de la selección mexicana Javier Aguirre corrigió en conferencia de prensa y aseguró que Sudáfrica, Corea del Sur y Chequia serán rivales complicados para la selección mexicana. Además, defendió los llamados de Santiago Jiménez y Guillermo Martínez a la lista final, diciendo que son jugadores esenciales para el ataque. El embajador de Irán en México agradeció al país y a la ciudad fronteriza de Tijuana por abrirle las puertas a su selección de cara a este mundial. El equipo iraní pasará todo el torneo en México y solamente viajará a Estados Unidos para enfrentar sus partidos, debido al conflicto entre ambos países. Irán jugará en Los Ángeles ante Nueva Zelanda y Bélgica, y en la ciudad de Seattle ante la selección de Egipto. El candidato a presidente del Real Madrid, Enrique Riquelme, prometió fichar al delantero noruego Erling Haaland del Manchester City si gana las elecciones del equipo. Además, dice que Raúl González, legendario exdelantero del equipo, sería el director deportivo, y el director de las fuerzas básicas sería Fernando Hierro, otra leyenda madridista. Por el otro lado, su contrincante Florentino Pérez prometió que José Mourinho llegaría como director técnico si él gana. Radio Disney, me despido por ahora y les recuerdo que en el app de ESPN está la mejor información deportiva. 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

De seguro recuerdas los lonches que te enviaba tu mamá cuando ibas a tu escuela, o incluso los lonches que te enviaba tu abuelita en cualquier momento. Era muy común que tú tenías fruta picada en la escuela y la podías compartir con todos tus compañeros. La fruta picada podía ser de temporada: sandía, naranja, incluso lo más común era jícama, pepino, y te enviaban una rodaja de limón para que te supiera muchísimo más rico. Lo más peculiar de los lonches cuando ibas a la primaria, a la secundaria, es que el producto que llevabas iba bien envuelto en papel aluminio o incluso iba envuelto en una servilleta de papel, la cual se podía pegar a tu comida. ¿Cuál era ese lonche que te encantaba que tu mamá o tu abuelita te enviaran a la escuela? Cuéntanos a través de tu conexión 669-4540-931.

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10:44, familia de Radio Disney. Cuando llevabas el lunch a tu escuela era muy común encontrarte con tacos. Tacos de lo que tú quisieras, frijoles con queso, incluso te podía tocar taco de chorizo con papa o incluso burritos de machaca que eran súper deliciosos. Claro que estos siempre iban empacados de una manera muy peculiar que a veces no sabía ni siquiera qué era. Antes también era muy común el sándwich de jamón con queso o incluso te podías intercambiar una deliciosa torta que era preparada por tu mamá o incluso por tu abuela. Familia, los tiempos cambian y actualmente los pequeños a la escuela llevan contenedores que sean de una manera muy divertida. Su fruta favorita, ya sean uvas, fresas o naranjas, estas con pequeños palillos en formas de sus personajes favoritos para que les resulte muy muy amena la hora de la comida, la hora del lunch. También es muy común que ya actualmente en los alimentos se encuentren alimentos muy procesados o incluso con muchísima azúcar. Pero eso sí, los tiempos cambian y lo que estás buscando es que a la hora de hacer la comida y preparar el lunch, las mamás o incluso los papás se les haga muy fácil y sea muy, muy rápido. Pero eso sí, cuéntanos a través de tu conexión 669-4540-931. ¿Recuerdas cuál era tu lunch favorito que te enviaba tu mamá o tu abuela cuando ibas a la escuela? Cuéntanos, queremos escucharte en este Jueves Retro.

Familia de Radio Disney, se descubrieron 3 nuevas especies de salamandras en un bosque de niebla de Oaxaca. Ahora México suma 163 especies de salamandras registradas y el 20% de la diversidad mundial de estos anfibios. 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

Nada personal de Soda Stereo en Radio Disney 93.1. Familia, gracias por dejarnos acompañarlos en la mañana de este increíble jueves retro. Quédate muy, muy pendiente de tu radio porque sigues disfrutando de tus canciones favoritas que te hacen ir en un viaje al pasado. Recuerda que a las 12 del mediodía llega Natalia para acompañarte hasta las 4 de la tarde y nosotros nos escuchamos mañana viernes a las 7 de la mañana en el despertador de Radio Disney. Te acompaño, Caro, en el 93.1 de tu radio. Bye, bye, familia.

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20: Son las 11.
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Ándale, que se note que es Jueves Retro en Radio Disney 93.1. ¿Por qué te vas de Aurora y la Academia? ¿Qué onda, team de la tarde? ¿Cómo están? Muy buenas tardes. Los quiero un montón. Estoy muy agradecida de estar esta tarde con ustedes. De estarlos leyendo. Ya vi que ya se están reportando a través de tu conexión, Angie. ¡Bienvenida! Gracias por ser de las primeras. Grupo Amistad, también se te quiere. ¡Uy! ¡Dios! ¡Por supuesto! Ya estamos aquí presentes en este Jueves Retro. Y además me manda un besote enorme, ¿eh? ¿Qué tal? Y ahí no para porque Conchita de inmediato dijo: ¡Ey, ey, ey, ey, ey! ¡Espérate! ¡Yo también estoy aquí! ¡Yo te quiero un montón! ¡Yo 10 montones más, Conchita! ¡Ya ven a visitarnos! ¡Por favor! Oigan, por cierto, bueno, siguen entrando los mensajes, ahorita los vamos a ir leyendo, pero vamos a abrir hilo de una vez. El hilo del día de hoy me parece que está bueno, no sé, es como más personal. Ya que miren, yo lo que les quiero preguntar es, si ahorita te pudiera conceder un deseo que yo o que la familia de Radio Disney sí pudiera cumplir, ¿qué me pedirías o nos pedirías? Está bueno, ¿no? ¿Qué quisieras? Ahorita un deseo que nosotros te pudiéramos conceder, que te pudiéramos cumplir. Cuéntame en tu conexión en el 669-4540-931. ¡Alfredo! Hola, team de la tarde. Buenas tardes, Natalia. Aquí estamos en el día más chavorruco de la semana. Oye, sí, tienes toda la razón. Sí, es un día bastante, bastante chavorruco, se tenía que decir. Pero, ¿qué crees? Somos los chavorrucos más orgullosos de ser chavorrucos. Sin duda alguna. Nos duele la rodilla y no lo negamos. Ya averigua la rodilla cuál es el clima y no importa. Todavía usamos spray y ¿qué tiene? Todavía hacemos fleco con esta cosa redonda ahí, que era un fleco redondo pero alto, y todavía, y no nos importa tampoco. Amo que hayan regresado los pantalones acampanados. Un 10 ahí a todos los modistas. Todos sabemos de la moda lo que te acomoda. Pero bueno, ahorita ya oficialmente están de moda. Entonces ya lo puedes usar más a gusto. Oigan, a ver. Entonces la pregunta es: si yo ahorita te pudiera conceder un deseo, un deseo que traes así en tu corazón, un antojo, una vacación, un no sé, lo que traigas. Cuéntame en tu conexión, 669-4540-931. Jorge, bienvenido. Raúl, ¿cómo estás? Gracias por estar aquí. Alejandra, como siempre, sabes que te queremos un montón. Y Mariana, mira, ni tarde ni perezosa, siempre es de las primeras. ¡Y listo! Ya se hizo presente. ¡Ay, Jueves Retro, familia! Lo logramos. De nuestros días favoritos de Radio Disney 93.1. ¿Te acuerdas de esta canción? Es de Azul Violeta y la escuchas aquí en Radio Disney 93.1. Yo soy Natalia, contigo hasta las 4.

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Y justo en esa parte es donde levantabas los brazos y te ibas así de lado a lado mientras escuchas Baila de Ragazzi en Radio Disney 93.1. Hoy es jueves retro. Ya son las 12 de la tarde con 25 minutos. Siento que se me está pasando muy rápido. ¿Qué pasa con este jueves? Es junio, ¿verdad? Sí, yo se lo voy a adjudicar a junio porque de verdad toda la familia de Radio Disney sabemos que junio va a ser épico. Y te voy a decir por qué. Por si todavía no tienes contexto. 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

Ya son las 12 de la tarde con 43 minutos. Si se te pudiera cumplir un deseo en este momento, ¿cuál sería? Y Dios me dice que pidiera perpetuidad en este mundo. Ay, mira, a mis padres y a mis hermanos, y que me duren toda la vida. Los amo con todo mi corazón. ¡Qué interesante! Está un poquito difícil de cumplir, pero a ver. Oye, también dice que me gustaría que la gasolina estuviera en 5 pesos toda la vida. ¡Claro! Yo también lo quisiera. ¡Ya somos dos! Pero por favor. Y luego, de este lado, Armando nos saluda a través de tu conexión. Está conectado con nosotros. Siempre listo, nunca ilisto. Y luego Kiko dice: un buen platillo de Panamá Express con todo y postre. Ay, mira, los deseos de Kiko están más fáciles, oigan, muy bien. Y luego Conchita dice: yo traigo antojo de un buen caldo de res o pollo. Ándale, o sea, lo que sí me queda claro es que siempre todos los caminos llevan a Roma, y es a la comida, me queda clarísimo. Todavía ni estamos ni tantito cerca de la hora gourmet, que es a las 2 de la tarde, y ya andamos gourmeteando. Ay, es que qué rico, qué delicia. Oye, ¿ya tienes tu R de paz? Ah, ¿verdad? Atrapadísima, atrapadísimo. Todavía no tienes tu R de paz. Es más, seguramente estás diciendo: ¿mi qué? RD de Radio Disney, paz, de pase, ¿ok? 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Si hay algo que quieres platicar, si quieres ser parte de todo esto, si tú dices: oye, es que yo veo que mandan mensajes, pero no me animo, ¡anímate! La pasamos muy bien fuera del aire y al aire, la verdad. Entonces, manda ese mensaje. Hoy no es un día para tener vergüenza, porque además es jueves retro y lo que no tenemos los chavorrucos es vergüenza. Entonces, manda ese mensaje a tu conexión mientras llega Blondie aquí a tu radio, porque recuerda que estamos viviendo un jueves retro. Ay, que nos hace recordar lo retro que somos, pero lo bien que la pasamos y que la mejor música también estuvo en nuestra época.

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10: Es la una.
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1: ¿Qué onda, familia? ¿Cómo van con este jueves? Ya los noté, ¿eh? Están cantando, subiendo el volumen de su radio. Y es que amamos los jueves retro en Radio Disney. Y también vas a amar esta serie que todos recordamos. Y mira, ahí te va la primera pista. A ver si le atinas en la primera.

Si ya lo tienes en este momento, manda un mensaje a tu conexión al 669-4540-931. Pero por si las dudas, por si te queda todavía así como un ¡ay, le atiné o no le atiné! Pues ahí te va de nuevo.

0: ¡Ándale! Ya sabes de qué te estamos hablando, ¿verdad? Pues manda ese mensaje de voz a tu conexión y dinos de qué serie de televisión fue este tema. Y ya que andamos de Jueves Retro, que siguen siendo parte de Mazatlán hasta el día de hoy, pues es imposible no hablar de las famosísimas pulmonías. Porque sí, ahorita ya las vemos con luces, bocinas, Bluetooth y hasta música a todo volumen. Pero originalmente eran mucho más sencillas. De hecho, las pulmonías nacieron en Mazatlán por allá de los 60, cuando empezaron a llegar unos carritos tipo golf importados desde Estados Unidos para mover a turistas por toda la zona dorada. Ahí la gente empezó a notar que hacían muchísimo ruido, que soltaban bastante humo y que además, como son abiertas, pues el aire del malecón te da durísimo. Y por eso es que cuentan que empezaron a decirles pulmonías. Pues sí, como broma, porque decían que te daba pulmonía, aunque de pronto ya no parecía tan broma, porque sí bajabas de ahí un poquito ronco de la garganta de tanto humo que aventaban, y agrégale el aire del malecón. No, bueno, pues era una mezcla para que en una de esas sí te pudiera dar aunque sea una gripa. ¿Y sabes qué? Aunque el nombre empezó como carrilla, pues terminó convirtiéndose en uno de los símbolos más famosos del puerto. Antes eran mucho más abiertas, simples y hasta lentas. Y hoy ya forman parte totalmente de la identidad de Mazatlán. Es más, mucha gente que viene siente que no viene a Mazatlán si no se sube a una pulmonía. O sea, tú tienes que presumir que estás en una pulmonía. Y lo más curioso es que aunque han pasado generaciones, siguen existiendo. Cambian los colores, la música, la tecnología. Pero esa sensación de ir viendo el malecón arriba de una pulmonía con el viento del puerto pegando, esa definitivamente es una de las cosas que el tiempo no se llevó.
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0: Ellos son Aerosmith en Radio Disney 93.1. Ya es la 1:52 p.m. Y obviamente no hay horario para festejar, para celebrar, para felicitar a las personas que tanto amamos. Y hoy es el día muy especial de una persona que lo ha dado todo por su familia, que le ha estado echando muchísimas ganas y que además no solamente lo digo yo, sino también este mensaje que nos llegó a tu conexión.
1: Hola Radio Disney, este Día del Padre quiero felicitar a mi papá, pues porque me ha apoyado en todo. Aunque a veces tenga cara de gruñón, es muy divertido la verdad, y aunque se enoje no lo voy a dejar de amar. Todos piensan a veces que es mala onda, pero la verdad es muy chido. Lo deberían de conocer algún día. ¡Adiós!
0: ¡Qué emoción! ¡Qué bonito que piensen así de ti, ¿no? ¡Está increíble! Significa que has hecho un increíble trabajo, así que por eso y más, muchísimas felicidades. Oigan, chicas, y gracias por estar en tu conexión. Las extrañamos un montón en Radio Disney 93.1. Pórtense mal, digo, bien.

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12: Son las 2
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En este momento iniciamos la Hora Gourmet en Radio Disney 93.1. Familia de Radio Disney, ¿cómo van? ¿Cómo les pinta la tarde? Ya son las 2:04 de este jueves retro. Obviamente soy la más emocionada, la más feliz de estarlos leyendo a través de tu conexión. Y hoy te tengo algo súper fácil, diría yo, pero que me ayuda a conocerte. Y está súper fácil, tienes que completar la frase. Completa la frase. Nunca comería un taco de... Nunca comería un taco de... Uy, esa sí está muy difícil para mí, porque yo creo que todo lo que pongas en una tortilla de maíz, sí o sí me lo voy a acabar comiendo. A ver, entonces... Completa la frase. Nunca comería un taco de... Hay gente que no le gusta la cabeza, los sesos y todas esas como que son vísceras. No, pero a mí sí me gusta, no aplica. O tal vez de algún cierto guisado. Uy, que también me gustan todos, tampoco aplica. ¡Qué difícil! Cuéntame en el 669-4540-931. Completa la frase. Nunca comería un taco de... Y saludos en este momento para Rubén Moctezuma, que nos está escribiendo a través de tu conexión. ¿Qué onda, Rubén? Bienvenido. ¿Dónde dejaste al licenciado? Cuéntame. Quiero chisme completo, porque hoy llegó Rubén, pero no el licenciado López. Rubén, te mando un abrazo. Eres de los encargados de hacernos sonreír en tu conexión también. Mi queridísimo Kiko, a ver, cuéntame. Tú, completa la frase también, igual que mi queridísima Conchita que tanto queremos. Y Carla también se está reportando en tu conexión, igual que Derek, Armando y muchísimas personas que nos están escribiendo en este momento. A la Hora Gourmet, completa la frase. La frase está súper fácil. Nunca comería un taco de... Ay, para ustedes es fácil, pero para mí no tanto.

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0: Ya son las 2:40, estamos viviendo la hora gourmet en Radio Disney 93.1. Y ya te vi, ya los vi que andan muy platicadores en tu conexión. Y nosotros también listos para escucharlos. Pero antes hay algo que te quiero contar. Se descubrieron 3 nuevas especies de salamandras en un bosque de niebla de Oaxaca. Eso es interesantísimo, porque ahora México suma 163 especies de salamandras registradas y el 20% de la diversidad mundial de estos anfibios. 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Y ya, con eso, estás al día de la información. ¡Ingrid! ¡Saludos! ¡Qué gusto tenerte aquí! ¡Soy la más feliz del mundo! ¿Cómo te fue? ¿Cómo va la vida? ¡Mi queridísimo Rubén! ¿Qué onda? ¡No! ¡Nunca he visto! ¡Jamás en la vida! Aquí está la contestación. Andamos bien, con un poco de gripa, pero todo bien. Alejandro Espinosa, yo nunca comería un taco de tamal o una torta de tamal. ¿Qué? Ay, sí. O una torta de tamal y o un vaso de elote con patas de pollo. Eso sí, esos chilaquiles están bien piratas. Sí, la verdad, sí. Alejandro, debo decirte que yo tampoco como torta de tamal y tampoco vaso de elote con patas de pollo. Pero oye, yo he visto y la gente le gusta, han de tener su magia por ahí. Uy, sí. Aparte de que sí te llega como el sazonador y así, pero ay, no sé si suena bien extremo, ¿no? Mira, guácala de pollo, nos dice Nancy que en este momento está con su copiloto favorito. ¿Cómo están? Los queremos mucho, gracias por estar acá a la hora gourmet. Ya sé, sí suena muy raro, y la verdad, o sea, visualmente tampoco está muy bonito, Se los debo de decir. Omar Armenta, hola Natalia, en la hora gourmet, saludos. Yo creo que nunca me comería un taco de chapulines o de alacranes. ¡Ándale! ¡Ah! Ya se me ocurrió, sí. Yo nunca comería un taco de cucarachas. ¡Uy, no! ¡Qué guácala! Yo creo que salgo del chat si eso pasa.
1: Y se marchó. Y a su barco le llamó Libertad.
0: ¡No! No, no, esto se puede poner muy feo, ¿verdad, Ariel? Ariel es el copiloto de Nancy. Ariel, qué buena onda, qué bonito nombre, tú muy bien. Luego nos dice Miguel que los tacos de bofes. ¿Qué es eso? No sé qué son los tacos de bofes, pero ya ahorita a ver si Produ nos ayuda a buscar o alguien que nos puede instruir, pero tacos de bofes. No sé, suena raro, ¿no? Gracioso de raro, no de risa. ¿Qué será? ¿Qué será? ¿Qué será? ¿Qué será? ¿Qué será? A ver, mientras no los investiga. Aunque ya dice que son tacos preparados con pulmón de res o de cerdo. Aunque en México lo más común es el pulmón de res. La palabra bofe es justamente otra forma de llamar a los pulmones del animal. Generalmente se cuecen primero para suavizarlos, se pican en trozos pequeños, se fríen y se guisan con cebolla. ¡Órale! Se sirven con tortilla, con salsa, cilantro y cebolla. Y tienen una textura distinta a los otros tacos de vísceras. Son más esponjosos y ligeros que la tripa y el buche. Por eso es que el dicho mexicano dice, hay que ir a echar el bofe, porque puedes quedarte sin aire al correr o hacer esfuerzo. ¡Oh! ¡Yo no sabía eso! ¡Todo lo que acabo de aprender! ¡Oye, qué emocionante! No, pero sí, definitivamente suena raro querer tacos de bofe. No sé, por el nombre no me animo, pero tal vez sí me gustaría. Luego dice Alex, nunca me comería un taco de escamoles. ¡Guácatelas! ¡De plano! Pero a ver, dicen que los escamoles son clásicos mexicanos. ¿Cómo los rechazas? Pero es que sí, no se presta, ¿verdad? Como que dan raro. No, no, no. Kiko dice que los tacos de chicharrón, guácala. No, ¿cómo? No, sal del chat.
1: Y se marchó.
0: A mí sí me gustan los tacos de chicharrón. O sea, tanto, fíjate. Me gustan los tacos de chicharrón prensado, chicharrón guisado, los que tienen nada más el gordito del chicharrón, el chicharrón en todas sus presentaciones. Lo que sí es real es que ya soy gente grande, y entonces la gente grande ya nos cuidamos de comer chicharrón. Pero no inventes, sabe deliciosísimo si te haces un taco de chicharrón con aguacate, limón. ¡Ay, qué delicia! Hasta le puedes agregar quesito fresco. Ay, no, mira, Alejandro piensa igual que yo. Dijo, sí, que no se pase el Kiko, ¿verdad que sí? Tieta la Raquico.
1: Y se marchó. Y a su barco le llamó.
0: ¿Cómo? No sabemos si te la podemos perdonar, ¿eh? A ver, ¿qué dice Jos? El que digo que no comería esquites con patitas de pollo no sabe de lo que se pierde. ¿En serio, Jos? O sea que tú sí ya lo has probado. Yo no comería tacos de legús. ¿Qué es eso? Eso sí me da asco porque se siente la lengua rasposa. ¡Ah, ya entendí! No, o sea, ¿no comerías taquitos de lengua? ¿Cómo crees? Ay, a mí sí me gustan los taquitos de lengua también. ¡No puede ser! ¡Todo me gusta! Ve, Nancy. A ver, Kiko, escucha porque ya toda la familia de Radio Disney nos indignaste, ¿eh? Fíjate, Nancy y Ariel también dicen que los tacos de chicharrón, uff, babean, claro, son para babear. Están súper ricos. Pero, a ver, todavía Andrés tiene cosas que contarnos.
2: Cero tacos de cabeza, guácala.
0: Oye, es que los tacos de cabeza, yo tengo una teoría. Tienen que ser en un lugar donde lo sepan preparar. Porque si no, pueden saber medio raros. Ahora, los tacos de cabeza, a mí me gustan bien doraditos, para sentir que sí, de verdad, están muy, muy, muy cocidos. Tal vez aguaditos no me encantaría. Oye, Conchita se la aventó padrísima, porque ella dice, definitivamente yo no comería un taco de fruta. Pues sí, tiene todo el sentido del mundo. ¡Ah! Un taco de fruta estaría raro, fresco, pero raro, ¿no? Y Derek también nos manda saludos a través de tu conexión. Pues definitivamente yo no comería tampoco un taco de fruta. Me queda clarísimo. Pero sí le entra el chicharrón y también a la lengua, la verdad. ¿Para qué nos hacemos de boca chiquita? Y a los de cabeza yo creo que también jalo. Ya son las 2 de la tarde con 47 minutos. Estás en Radio Disney 93.1 y estamos disfrutando del jueves retro. ¿Qué onda? ¿Cómo va tu jueves?

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11: Son las 3.
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¡Ándale! ¡Qué buenísima canción! Licenciado López, ya son las 3 de la tarde con 3 minutos. Kiko, ¿qué onda? ¿Dónde andabas? No, Kiko se sigue quejando todavía de lo anterior. También a través de tu conexión, pues queremos saludarte a ti, que todo el tiempo nos estás diciendo, oye, ¿qué canciones? Oye, ¿qué esto, qué el otro? Y es que, ¿sabes qué? Nos entusiasma mucho estar platicando. Por cierto, ¿ya tienes tu R de Paz? Ah, ¿verdad? ¿Necesitas tener tu R de Paz? Pídelo ahorita. Solamente mándame un mensaje a tu conexión que diga, Natalia, yo quiero mi R de Paz. Me voy hasta las 4. Todavía tienes tiempo.

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¡Ay, no! O sea, esta canción de Miguel Mateos, ¿es tan fácil romper mi corazón? Dramatizando un poco, 3 de la tarde con 26 minutos. Oigan, familia de Radio Disney, ¿cómo se la están pasando en este jueves retro? ¡Ya los vi! Alocados, felices, cantando. ¡No, hombre! Tiene mucho sentido. Tal vez porque nos duela un poquito la rodilla. Tal vez porque todavía tenemos que agarrar la espalda y decir, ¡ay! O es más, ya somos de los que reímos y tosemos después. Pero también hay buenas noticias en todo esto. Y es que sucede algo padre en México. Se acaban de descubrir 3 nuevas especies de salamandras en un bosque de niebla de Oaxaca. Y ahora México suma ya 163 especies de salamandras registradas. Eso significa que suma el 20% de la diversidad mundial de estos anfibios. 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Con 27, una canción dedicada para toda la familia de Radio Disney, que es guapísima.

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9: Hola, hola, te saluda Erika García. En el marco del Día de la Libertad de Expresión, el gobierno del estado que encabeza la licenciada Geraldine Bonilla Valverde entregará reconocimientos a 6 destacados decanos de la crónica deportiva en Sinaloa, con una amplia y exitosa trayectoria en medios escritos, radiofónicos y en televisión, quienes durante más de 4 décadas han realizado su trabajo de manera ininterrumpida. La presidenta municipal de Mazatlán, Estrella Palacios, asistió a la 32ª entrega de beneficio por jubilación y 31ª entrega de beneficio por retiro, ceremonia realizada en el Centro Internacional de Convenciones de Mazatlán, donde se reconoció la trayectoria y el compromiso de 376 trabajadores de la educación que concluyen una importante etapa de servicio. A través de la Secretaría de Administración y Finanzas, Mazatlán se convirtió en la sede de la 5ª reunión del Comité de Vigilancia del Sistema de Participaciones en Ingresos Federales, en su carácter de coordinador de dicho organismo fiscal para el periodo 2025-2026. Esto en reconocimiento al trabajo que se hace en Sinaloa en el manejo equitativo y transparente de los recursos públicos.
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Definitivamente hemos pasado una muy buena tarde juntos y ha llegado el momento de decir adiós. Pásatela increíble, disfruta mucho este jueves y el día de mañana juntos activamos el modo Finday a partir del mediodía. Y además, pues ya lo sabes, te quiero un montón. Mi nombre es Natalia. Mañana nos escuchamos, va, agéndalo, que no se te pase. Estás en Radio Disney 93.1. Adiós.

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24: Son las 4.
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10: Son las 5.
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